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4: Gente, ¿cómo están? Bienvenidos. Bienvenidos a los clásicos de la cumbia de tu Radio Caricia. Hola, hola. Hola por aquí, hola por allá. Buenas noches. Lobo Vázquez, tu Wolf,

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hasta las 8 en punto de la noche, los clásicos de la cumbia. Soy tu amigo Lobo Vázquez, Wolfie, acompañándote en este rico martes, siempre a través de Caricia.

0: Radio Caricia te da la hora.
1: 7:31.
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noche con 40 minutos, 7:40 en Caricia. Está buenísima. Qué rica está la noche. Nos vamos a disfrutar esas ricas hamburguesas con la gente de Santiago's Burger. Abrazo a mi amigo el chef Pablito. Gracias por la invitación, mi hermano del alma. La gente de Santiago.

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por su sintonía. Hasta aquí mi cariño, le dice Lobo Vázquez, tu Wolfi. Gracias Perú, Perú, Perú, Perú, Perú, Perú, Perú, Perú. Gracias Tarapoto. Mañana, si papá Dios lindo lo permite, otro en punto de la tarde, en el show de la tarde. Y solo por cariño.

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0: En Radio Caricia es de la temperatura de la hora
1: 23 grados centígrados.
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Radio Galicia te da la hora. 4:21. 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

Radio Galicia te da la hora. 4:34. 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

0: Radio Galicia te da la hora. 4:52. ¡Buenos días, Galicia!
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hora de friaje en toda la selva peruana. Ay, ay, ay, qué rico frío. Achachay. Son las 6 de la mañana con 9 minutos, 6 y 9. Y en el mes de junio y julio, agárrate, ¿eh? Más frío todavía. ¿Qué tal, amigos? Buenos días. Bienvenidos al programa. Todas las mañanas estamos listos para presentar Buenos Días, Caricia. Aquí en tu radio, Caricia 107.5 FM. Caricia está buenísima. Como de costumbre, ya estamos también a través de las diversas plataformas digitales. Para que no dejes de sintonizar, no dejes de escuchar, no dejes de seguirnos. No dejes de seguir nuestra programación. Temporada 2026 de tu radio, Caricia FM. Mi nombre es Carlos Enrique Manguera. Gusto, placer acompañarte en el lugar que estés. Siempre dando gracias a Dios por un nuevo

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0: 6 y 15.

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Ahí está Junior. Toda la gente, toda la familia. La familia Tumbajulca Delgado. El patriarca está de happy. ¡Buena, Pedrito! 6 de la mañana con 25 minutos. 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Para todos los sacolargos. Me miras. ¡Buena, sacolargos!

0: 6:31.
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6 de la mañana, 41 minutos en Caricia FM. Esto es Buenos Días, Caricia. Correspondiente a hoy, miércoles. Día de miércoles. Miércoles 13 de mayo de este año 2020.

0: calentar el cuerpo, ¿no? Para botar el frío. Para los que toman ese rico desayuno. Buenos días, señoras y señores. Gracias por estar con Caricia FM. 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Será por siempre nuestros corazones. 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

0: de la mañana, 50 minutos, 6 y 50. Y me llamaban y yo le decía, ¿qué chicha quieres?
1: Y dice, quiero fatalidad. Nos estuvimos complaciendo una rica, rica, rica chicha. Aquí en Buenos Días, Caricia.
0: 942-940951 es el número de la cabina de Caricia, el WhatsApp de Radio Caricia, el cual te puedes comunicar con nosotros. Ahí está Pichilingue, siempre atento a la jugada. 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El Caserío Progreso, allá vamos este sábado 16 y domingo 17 de mayo. Nos vamos a tu fiesta patronal, Santa Gema.

0: Radio Galicia te da la hora. 7 en punto.
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la tía Rosemary también. Porque ya se alistan, ¿ah? Se preparan porque son los cabezones mayores. Local Los Pucas, cuadra 8 de Girón Bolognesi, en el barrio Partido Alto. Se alistan para las fiestas patronales 2026 de la ciudad de Tarapoto. Cabezón mayor, Local Los Pucas. Está la familia Flores. Estamos quedando todo listo, quedando todo ok para recibir a todos los que quieran disfrutar de las fiestas patronales de la ciudad de Tarapoto 2026. ¡Buena, tío Aquiles! Aquiles vamos a hacer bailar. Aquiles vamos a hacer engorrachar. 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

coquetona, la coquetona. Pam, pam, para. 7:25 en Radio Caricia FM. Está buenísima, estamos presentando Buenos Días Caricia a toda mi gente de Lamas. Uy, Lamas, Lamas, Lamas, la ciudad de los tres pisos. Está el friazo, ¿eh? Saludos para la familia Villanueva, siempre nos sintoniza en los 107.5 de la FM. Saludos, familia Villanueva. Gente de la banda de Chicago, Satélite, Pachacute. Y hablando de Pachacute, ahí está mi amigo Marquito Huaches, la gente de Print Center. Marquito Huaches, el hombre. 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Sí. Los hermanos Vila.

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Buena, caballero del amor, Wilder Salas. Nos alistamos, Wilder, para ir a Progreso, aquí al caserío Progreso del distrito de Zapatero. Ya empezó la patrona 2026 en honor a la patrona Santa Gema Galgani, ahí en el caserío Progreso del distrito de Zapatero. 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Así que vamos a saludar a nuestros amigos que están por ahí. 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

7:46 de la mañana. 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Ya se acaba el programa. Nos vamos. Vamos con la bendición de Dios, que el día de hoy nuestro deseo es que te vaya súper bien en todo lo que hagas. Bueno, pero antes un saludo para mi gente de Farmacelva, en el interior del mercado número 3 del barrio Huayco. Me dice Reiser que el día de

Llegó Uña de Gato. Ay, ay, ay. 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Y ahí está su mano derecha, Reiser, el hombre inacabable. El hombre que no se rinde ante nada. Chévere, DJ Rey. Ahora sí, mi nombre es Carlos Enrique Mangueres. Un gusto haber compartido contigo esta super mañana. Ahora estamos de retorno, Dios mediante. Chao, chao.

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1: 8 en punto.
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1: Amigas y amigos, los cordiales buenos días para todos y cada uno de ustedes que a diario nos honran con su sintonía. Aquí estamos con una nueva emisión de Momento Deportivo, correspondiente al día de hoy, miércoles 13 de mayo del presente año 2026. Listos y preparados para deleitarles a ustedes con lo que justamente es la información deportiva. Lucho, ¿qué tal? Bienvenido a Momento Deportivo.
2: ¿Qué tal, Wilson? ¿Cómo estás? Muy buenos días, amigos. Aquí, como ya es costumbre, con las fresquecitas. Fresquecitas y también algunas calientitas, chocheritas, nadie las sabe. Hoy es 13, Wilson. 13. Y ha pasado un mes de las elecciones, porque la selección se ha terminado. Ha empezado el 12.
1: Ha terminado el 18. Hasta el día no termina.
2: El 13. Ha terminado el conteo. El escrutinio no termina. Sí. Y yo había dicho que estas van a ser las elecciones más difíciles de determinar quién es el ganador, porque a pesar que la tecnología nos permite conocer y saber las cosas de manera rápida, pero ahí están los que no quieren aceptar que la riqueza, la esencia de la democracia es aceptar el resultado de una elección, ¿no? Respetar el voto del pueblo, del supremo, del soberano, y siguen inventando cosas que no tienen ningún sustento. Bueno, Dios sabe por qué hace las cosas y por qué se merece nuestro país estos tipos de políticos podridos.
1: Bueno, vamos entonces, señoras y señores, aunque antes que pudran nuestras informaciones, con lo que justamente es nuestro trabajo para el día de hoy.
0: Aquí el avance informativo que en la emisión de hoy estaremos brindando en Momento Deportivo.
1: Y las deserciones de los directores técnicos en los equipos de la Liga 1 y la Liga 2 continúa latente en el Perú.
2: Bueno, y hoy debe llegar el nuevo técnico de la U. ¿Veja? Otro
1: argentino.
2: Otro parrillero. Tanto, pues solo argentinos pueden traer, ¿no? Y no hay la seguridad, no se le da la garantía a los hinchas que con la llegada del señor va a cambiar. Si no cambian a esos
1: la
2: jugadores.
1: Actitud.
2: Sí, si la no cambian a esos jugadores que no están, pues ya para. No dan más. Uh-huh. Así que va a pasar lo mismo que con el
1: Gasparín.
2: Con el técnico que se va.
1: Él es español.
2: Llega entonces el argentino Héctor Cooper.
1: Uh-huh.
2: Cooper,
1: sí, todavía es primera vez escucho ese apellido Cooper. ¿Ya? De todas maneras, la bienvenida, pues, para este nuevo parrillero, director técnico, sí, de uno de los equipos, entre comillas, grandes del fútbol peruano.
2: No he escuchado nombre, nunca su nombre. Sí,
1: Cooper.
2: Sí. No.
1: Ojalá, pues, ojalá. Mientras que Jesús Álvarez dejó de ser entrenador del Unión Minas, que justamente participa en la Liga 2.
2: Y ya estamos a solamente días, ya porque ya no ni siquiera mes, ya solamente días falta para la que se rompan los juegos en el Mundial.
1: Hoy sí, ¿no?
2: Y este será el último Mundial de Messi, de Cristiano Ronaldo, de Luka Modric, de Luis Suárez, a cual no, quien no se va a ir al Mundial.
1: Mientras que también otro director técnico sigue la ruta de los que van a formar el club de patear latas, Leche Gloria. el director técnico Carlos Bustos también dejó de ser ya entrenador del UTC de Cajamarca. Ay, ¿cómo desfilan los directores técnicos?
2: Como de allá no se puede ir más al norte, porque en Tumbes no hay equipo profesional, bajará y vuelta al centro. Así paran estos entrenadores, igual que esos vendedores de remedio natural. 8:06 p.m, la hora de arroz del Valle Tropical, disponible en los supermercados La Inmaculada. Anoche, en una noche candente,
1: pese al frío,
2: Wilson, las cosas no se pudo controlar y terminó en una candelada, ¿no? Terminó en pelea, en la Champions Aracagua. Bueno, y eso es lo que le gusta a la gente.
1: Y pues por eso se van. Mientras que el Unión Comercio debe reivindicarse este domingo 17 cuando enfrente al líder del grupo de esta serie, el Deportivo Yacuabamba.
2: Y los palmeranos alistan todo su poderío, tanto en lo logístico como en lo futbolístico, para asegurar su clasificación a la tercera ronda de la provincial y seguir haciendo historia estos muchachos.
1: Mientras que el equipo histórico de Piura, Atlético Grau, causa preocupación en los aficionados piuranos por la incómoda ubicación que se encuentra en la tabla de colocaciones.
2: ¿Y cómo se va a jugar la fecha 15 de la Liga 1, que va desde el viernes, desde pasado mañana,
1: sí, pues,
2: más adelante?
1: Mientras que para el domingo 24 se sigue manteniendo la fecha.

0: aprovechándose de las fiestas lógicamente tradicionales.
1: Y no, hay campeonatos que de verdad vienen ya desde
0: mucho tiempo, ¿no?
1: y lo hacen bonito, cada vez tiene más seguidores y más interesados en participar.
0: Por eso, pues, Lucho, te digo de que la organización depende mucho para que un campeonato que dure ya muchos años, como el ASA, por ejemplo, esté manteniendo, ¿no?, esa importancia, pese a que ya no hay equipos que lógicamente dan, por ejemplo, empresas grandes, pero el campeonato continúa, ¿no? Esto lógicamente es destacable por la organización del Club Amigos Siempre Amigos.
1: Y la Copa Javier Cinti Flores es la que se disputa y se juega en la provincia de San Martín. ¿Quién se alzará con la orejona?
0: Lo sabremos.
1: ¿Serán los equipos de Tarapoto o serán los Moralinos? O pueden ser los juanguerranos,
0: sí.
1: O también hasta los mismos chasutinos. Bueno,
0: esa es la situación. Entonces, la felicitación del caso para el ingeniero Javier, que desinteresadamente está, pues, con este campeonato, y merecidamente, creo, en vida le dan ese homenaje también poniéndole su nombre en este certamen provincial.
1: Bueno, y Lucho Sánchez, popular Galli, ya no dirige a los Chocolateros Cosecha. Ahora se ha pasado a otro equipo ayer nomás se ha puesto otra camiseta, ya les sigue los pasos del Jorgito. 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
0: Bueno, ya es demasiada publicitada el partido de Faldas, del clásico de las Faldas, entre Alianza Lima y Universitario, ¿no? Este domingo se juega este clásico de las Faldas.
1: Yacuabamba debe pagar pato el domingo en el Carlo Vidaurre Comercio. Tiene que volver por la senda de los triunfos, haciendo respetar su localidad. Si no,
0: mejor que nos come el tunche. Así es, todos tenemos que seguir apoyándole, ¿no?, al equipo sanmartinense, que, como lo ha dicho Lucho, tiene que ganarle al Yacuabamba y de esta manera seguir avanzando en los lugares correspondientes de esa recta final del campeonato de la Liga 2.
1: Bueno, y este loco, el Donald Trump, le quiere anexar a Venezuela ya a su territorio. Este loco, pues, está volando alto, Wilson.
0: Sí, pues.
1: Quiere, en el pleno siglo XXI,
0: un poquito más.
1: Quiere prácticamente hacer de los Estados Unidos un imperio. Un imperio, así como Roma, que si pudo haber llegado hasta esta parte del mundo, lo hubiera hecho, ¿no? Igual que los alemanes, que han querido expandirse de su raza, matando a todos esos que no les sirve, que no son igual a su raza. Igual quiere hacer este loco Donald Trump, le puede anexar a los, no sé qué dirán, por los venecos, ¿no? Porque ya en años pasados, muchos países han salido del subdesarrollo gracias a la intervención de los United.
0: Sí, pues, ¿no? Domina el mundo.
1: Puerto Rico, por ejemplo, es uno de ellos.
0: Ya,
1: Puerto Rico es territorio.
0: Mientras tengan harta plata, en vez de estar gastando para la humanidad, para el mejoramiento de la humanidad, están, pues, acaparando estados, también islas, las Malvinas, por ejemplo, eso dominado por los de Inglaterra, creo, ¿no? Etcétera, etcétera, etcétera. Vamos,
1: así emoción. Que más adelante todo esto y mucho más, luego de comentar de lo que ha sido su cumpleaños del Taitilluinito, que hoy termina con un desayuno electoral.
0: Vamos entonces, señoras y señores, a nuestro departamento publicitario.
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2: 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Bueno, pues, fresca la mañana y aquí están las fresquecitas.
1: Así vamos entonces, señoras y señores, con lo que justamente es la versión larga ya de nuestras informaciones de este miércoles de mayo, otro miércoles más, no pasa nada en cuanto a estas situaciones de conteo de votos, de que hubo fraude, que por aquí, que por allá, nadie quiere tener la razón, etcétera, etcétera, etcétera. Esa es la política y como lo ha dicho tú, Lucho, cada pueblo, cada nación, a través de estas elecciones que se dan cada 5 años, bueno, nomina pues a los nuevos millonarios de la política peruana. Vamos con la información deportiva y bueno, perdón, disculpe, ¿no? Bueno, el desfile de los directores técnicos, bueno, que están ya siendo dados de baja, no es una situación anormal, podríamos decir, es normal, porque cuando las cosas no salen, de frente a uno de ellos le cae el problema, ¿no? Son los directores técnicos que al no tener también ningún seguro de vida le sacan como cualquier cosa de tal o cual institución, de tal o cual club. Por ejemplo, en la Liga 2 se está informando de que el señor Jesús Álvarez dejó de ser entrenador del Unión Minas, equipo que justamente venía participando con bastante positivismo en el certamen de la Liga 2, ¿no? Mientras que también, en cuanto a la Liga 1, el señor Carlos Bustos, que bueno, empezó con buenos gustos, lo que justamente es la campaña del UTC. Inclusive estuvo en las primeras ubicaciones, en las primeras fechas. Ya está fuera de la dirección técnica del equipo utesino. De esta manera, Lucho, mientras termine este campeonato, de seguro habrán más directores técnicos que han sido descartables ya de los equipos, entre comillas, profesionales del fútbol peruano. Son las 8 de la mañana con 29 minutos. 8 con 29, seguimos, amigas y amigos, informándoles a ustedes.
2: Vamos, Lucho. Sí, sí, y bueno, la llegada de otro técnico en Tienda Crema es una muestra, pues, de que en el Perú ni los técnicos ni los jugadores, nadie. El fútbol, si bien es cierto, es una actividad, es un trabajo, pero no sé cómo, pues, hacen sus contratos los entrenadores, pues, si ven la parte que tiene que ver mucho con la estabilidad laboral, ¿no? Debe ser un contrato que condiciona y que en ambas partes digan, bueno, si yo me voy es porque no estoy contento con mi salario, y si el contratante dice yo te puedo sacar en el momento en que no se están dando los resultados, cuando no me conviene, te vas. No duran más los técnicos, y si duran son excepciones en el fútbol peruano, ¿no? No duran. Por Europa se conoce que hay técnicos que ya son, no sé si los han si los han contratado para toda la vida, pero en el Perú de verdad poco, en todo caso raro es que un entrenador
1: duran
2: esté 2 años,
1: meses, tres, nada más, ¿no?
2: Meses, algunos. En algunos casos han hecho ida y vuelta. No sé si te recordarás, en el caso de un técnico de Alianza, le presentaron al técnico de Alianza y no dirigió ni un partido, y ya estuvo llegando su reemplazante. Y terminaron, pues, en juicio, ¿no? En el ámbito legal. Llega este Cooper, Héctor Cooper,
1: desconocido para la afición peruana,
2: sí,
1: ¿no?
2: Pues.
1: Pero dice que ha realizado positivos trabajos en el mundo de Europa, ¿no? Ya se está dando su currículo, pero aquí en el Perú pues no ha sido conocido. Y ojalá que esta situación de cambio nuevamente de director técnico en el equipo de Universitario merezca fundamentalmente, ¿no?, el cambio de actitud también de los jugadores, porque qué tan bien que tengas jugadores millonarios, la actitud es lo que vale. Y si es que el director técnico, nuevo director técnico de Universitario, este señor argentino también, Cooper, ¿ya? ¿No? Vamos a ver cuál es su estilo de trabajo, porque quieras o no también, Lucho, los mismos jugadores son los que hacen la camita a los directores técnicos. Esa es la situación, pues, de nuestro fútbol. Por eso decimos que tanto el fútbol como la política en el Perú es una cosa de demasiado igual, ¿no? Esa es la situación, y ojalá, pues, como vuelvo a recalcar, Cooper esté cupiendo, ¿no? Sí. Estas situaciones de Universitario de Deportes. No,
2: sí,
1: conviene,
2: pues,
1: creo yo, cambiar por aquí, cambiar de director. Pues no conviene, ¿no?
2: Sí,
1: porque
2: a mí de...
1: cada uno tiene su forma de trabajo, pues, que a muchos jugadores, fundamentalmente, no les gusta, ¿no?
2: Sí, a mí me hubiera gustado que, si, bueno, ya no les convence el trabajo del profesor Carvajal, ¿no? Que lo den, pues, esa chambita, los que siempre han salvado algunos momentos de crisis. Pajuelo, por ejemplo, el profesor Pajuelo es un técnico que la sabe. Y las veces...
1: Pero queda, pues, de afuera. ¿Por qué? Porque es peruano, ¿no?
2: Hay también un grupo de exjugadores que no tendrán de repente, pues, el carnet. El club los puede ayudar, pues, a tramitar, a conseguir, si es que cuesta mucho tener ese carnet, para que diría, yo creo que en todo el fútbol mundial, en muchos países, la mayoría de los técnicos que han tenido mucho éxito, Wilson, han sido exjugadores. El Pep Guardiola, por ejemplo, es exjugador, ¿no?, de su país. Ha jugado también, ha jugado en grandes equipos del fútbol español, y en el fútbol brasileño los mejores técnicos han sido exjugadores, y en el Perú no se le cree a quien quiere ser
1: no
2: técnico,
1: se le cree.
2: No se le cree, ¿no?,
1: al director técnico peruano.
2: No se le está ninguneando ahí, como el caso de los hermanos Valencia.
1: Y pues,
2: en la U, el único que ha salido técnico y que se le ha creído, y como no se le ha creído, ya muerto, Preternero. No, Ternero, pues no, el que.
1: Upa.
2: No, Juan, el JJ Oré.
1: Ah, ya está, Oré.
2: Oré. Después, ningún otro jugador del Puma dice que quiere ser técnico. Ven, el Puma, dando sus lapos y le dejaría Entonces,
1: que estudie, pues, Lucho. Lo que
2: no estudian.
1: No estudian y definitivamente quedan estancados. Pero,
2: por ejemplo, en el caso de Alianza, a mí me gustaría verlo siendo entrenador a José Velázquez, con ese carácter que tiene, a ver que le estés
1: ninguneando.
2: Ninguneando ahí, queriéndole vacilar ahí al patrón. Solo.
1: Un sopolapo y listo. Pórtate
2: bien. En tu lugar.
1: Irresponsable futbolista.
2: A Cueto le pueden hacer lo que quieren. Porque
1: muy buena gente. Esa es la situación. De todas maneras, ya estamos siendo extranjerizados. Más director técnico,
2: sí, pues,
1: fundamentalmente de Argentina.
2: ¿Quieren cambiar de entrenador? A todos que miran.
1: Argentino
2: o colombiano.
1: Si muchos desconocidos, ¿no? Muchos desconocidos.
2: Sí.
1: Y aquí recién se hacen conocidos y buscan chamba, pues, en el extranjero.
2: Sí.
1: Esa es la realidad del fútbol peruano.
2: Pues no, votar nomás a los que no sirven y listo. Y se acabó el problema. Tanta vaina, caramba. 8 de la mañana, 34 minutos. En Momento Deportivo, en los 107.5 de Radio Caricia para el Perú y el mundo, gracias a Dragon Motors, empresa multimarca líder en la venta de repuestos para todo tipo de motos, con reparto a domicilio con reparto a toda la región, no spam, reparto a toda la región desde su principal en Morales, en Girón José Gálvez 305 y la avenida Miguel Abastida 294. 8:36. Bueno, y anoche sí parecía ya una final, güey.
1: ¿Qué ha pasado?
2: No se ha jugado,
1: final,
2: pues, el sábado esta serie o esta llave, en donde están casi para decir que...
1: Agárrate si puedes.
2: Como dicen aquí, cualquier cosa puede pasar. Estos 8 equipos que han jugado ayer, se puede decir de que dentro de estos 8 equipos están los 4 favoritos que pueden llegar a ser campeones. Hasta 6, porque el día jueves el campeón vigente, el Athletic, casi no tiene aspiraciones de repetir. Igual pasaría con Manantial y el Proyecto, que también son candidatos, pero en lo que han jugado anoche, sí, de verdad, llevan mucha gente, y cuando hay mucha gente ya termina en roces de la tribuna a la cancha, en la cancha con el árbitro y viceversa, hasta la mesa ya quiere pelear, ¿no? Y falta nada más ya que yo también me agarre a cabezas con esos
1: Julio matrías. Salazar.
2: ¿Qué pasó? ¿Qué pisó anoche? El equipo de Fers Odontología Sin Dolor, donde juega mi sobrino Moss, le ganó 2-0 a Multiservicios San Giné, que no es un equipo malo y que también tuvo oportunidades de gol, pero que no la supo aprovechar el conjunto rosado, que viene desde Lamas. Un bonito cuadro, bonito equipo que no arruga, que también que estén diciendo en la tribuna, ellos no hacen caso. 2-0. Pero en el equipo de First terminó con un hombre menos. Grupo Automotriz, que venía entonado este equipo, tiene ahí muchachos que la mueven su pelota, pero que ayer estuvo prácticamente como con suerte el arco de Oso Van Comercial Arevalo. El Osito Van de Franklin Arevalo, del gordito Sidley y su hijo, él es el dueño de ese equipo y su padre nomás es el auspiciador. Ha ganado 2-0 al Grupo Automotriz, pero el Grupo Automotriz ha dicho, ya, en la próxima la hacemos linda. Y todavía nadie está eliminado porque queda todavía 4 partidos. Juegan ida y vuelta. En el tercer encuentro, Cris y Alex con todas sus estrellas que vienen desde Lima, Chiclayo, Nueva Cajamarca, Moyobamba. De todos lados, ¿cómo lo hace? Se enfrentó a Dragon Motors. Dragon, Cris y Alex le hace el 1...
1: El 1-0.
2: Ajá, le hace el 1-0. Y luego le empata el Cris. Otra vez se pone adelante el Dragon. Le empata el Cris y Alex. Y lo que no mete en un penal esto de Dragon. Yeah. Por la pita que se rompió. Y ese penal ya fue casi para terminar el partido. Que le hubiera servido para ganar los 3 puntos. No lo hicieron. ¿Cómo después vas a patear? Tan lampa, tan patón, zapatón. Y después, no sé, ya no me acuerdo quién ha pateado el penal, pero lo mando por encima del arco. O sea, por encima del horizontal. Y en el último partido, Alegría Abogados con Cevichería, El Escondido, Amazon Gold, donde hay jugadores, pues, sencillos, ¿no? Pero unos majaderos. Le ha vacunado primero El Escondido a Alegría Abogados, 1-0 con gol de este chico Marco Rengijo. Su papá también ha sido jugador, ha sido entrenador en la banda, un chatito nomás. De él, su hijo es este muchacho, y ha hecho el 1-0. Con este 1-0 estaban ganando, ya casi en el segundo tiempo marcaron los muchachos de Alegría Abogados, pero haciendo ya una serie de cosas desde la banca. Lo tenían ahí al super ratón, no respondieron los costeños ni los chiclayanos, y cuando ya el partido estaba para cualquier cosa, vino la bronca Wilson y votaron. Bueno, la bronca ha sido entre un jugador y el árbitro, no con un jugador. El árbitro también, que no ha tenido el tino de saber amonestar en un partido caliente, no se muestra pues amarillos así, ¿no? Si el jugador tenga o no tenga la razón, pero la actitud también del árbitro de no saber esperar que se calmen las cosas para ir recién a poner la segunda y la roja. Él ha querido ser también otro protagonista ya, el árbitro. Así que
1: mala actitud.
2: Por él, que pudo tranquilamente, por su actitud, por no tener el tino, pudo haber terminado en una batalla campal, metieron la gente. Finalmente el empate es el resultado de este partido, pero con cosas ya que se esperan que no se vuelvan a repetir. La gente, cuando hay pelea, no quiere salir, Wilson. No quiere salir y lo que es más, toman más cerveza de lo normal. Se quedaron ahí. Yo un poco más apago la luz, igual que en el
1: Alianza Lima.
2: Igual que en el estadio de Matute, y les hubiera dejado en oscuro. Pero les he dejado sin música nomás, ¿ya? Así que seguramente todo lo que ha pasado anoche lo van a estar comentando. El de la salida Homero con Susto Manchari. Sí.
1: Porque no pudo ganar.
2: Y si lo pudo ganar, no fue a su culpa porque él no ha pateado el penal.
1: Eso para tenis.
2: Linda la noche, con presencia más de lo esperado en cuanto a público. Imagínate nomás que hasta el Rey Mijo desde Las Palmas, pues va. viene,
1: ¿no? El correcamino es de la banda.
2: El correcamino es de la banda, en vez de usted durmiéndose. Gente que se va desde el sector Coperol, Telunita. El Lunita, Edwin Luna, con su esposa ahí, se va a merendar ahí, llevando mi pan dish cocinado, ¿ya?
1: Adulome.
2: Y el Galli, jefe de equipo de Chris y Alex, y ganando ya, prácticamente sin hacer nada.
1: Del Chris y Alex, vueltas del Galli.
2: Ah, de Chris y Alex. De Chris y Alex, ahí está el Freddy Chueco. Todo un equipo, tiene también seguridad, el equipo de Chris y Alex, entrenador, el profesor Renato, un equipo casi profesional, más logística que en Copa Perú se ve en la Champions Aracá, Wilson.
1: Así
2: que te estoy invitando para las próximas fechas, el sábado, ya te digo.
1: Voy a animarme y de esa manera ir a mirar pues este importante campeonato que tiene ya varios años. Ha tratado de ser imitado por otros, pero definitivamente nadie le ha igualado, todos han mancado y el Aracaba se mantiene latente.
2: Sí, sábado voy a de nuevo a transmitir por mi página para que vean pues en el mundo de que aquí se juega uno de los campeonatos de más alta competencia, incluso el mundial se está pensando todavía no empezar. Mientras termine la Champions Aracao, podemos, como dicen, tumbarle ese mundial.
1: Sí.
2: Que le tiembla a la Champions Aracao, ¿no?
1: Sí.
2: Dragon Ball estuvo ahí haciendo sus pininos, como es un capo este muchacho, Dragon Ball, ¿no? Con la cámara, todo esto, lanzando con satélite propio, su antena de mi satélite está en la colmena.
1: Seguimos, amigas y amigos, con la información deportiva. 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Seguimos, amigas y amigos, con la información deportiva en los 107.5 de Radio Caricia. Pablo Lucho.
2: Así es, seguimos entonces, amigos, con más en Momento Deportivo, gracias a Panadería Majori, Girón Santinés, 531, desde donde salen los vehículos repartidores con los panes de alto valor nutritivo. 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Y el Palmeras, el conjunto palmerano, que es nuestro subcampeón de liga en Tarapoto, alista todas sus baterías y bate, lógicamente, ya lo ha visto en todas sus líneas, cómo juega este Palmeras. Y vamos a ver quién se acomoda, se amolda más rápido en este campo, que no es pues de las medidas que tienen otros escenarios, aun cuando sean campos abiertos. Ahí también hay un detalle, ¿no? Jugar 11 a 11 parece que en algunos casos se estorban.
1: Sí.
2: Y el equipo que simplifica su fútbol le va bien en el estadio de Morales. Si quieres tú salir tocando de atrás, en un ratito te quitan eso, un ratito te quitan. Y el Palmeras tiene que jugarle a este Bate, que es buen equipo, sí, de manera inteligente,
1: aquí en el estadio municipal,
2: sin desesperarse, sin caer en la provocación. Bate es un equipo aguerrido, luchador, que te marca, te presiona. Y conociendo al técnico del cuadro palmerano, el profesor Jimmy, debe ya tener una idea de cómo superar ese marcador adverso que ha tenido en Chasuta. Nosotros seguimos confiando de que en el conjunto del Real Palmeras hay muchachos con muy buena técnica que están en la plenitud de su edad como para dar más.
1: Además, el estadio de Morales es ampliamente conocido por los muchachos del Real Palmeras, ¿no? Porque ahí lograron por primera vez su clasificación a una provincial y también ahí pueden lograr su pase a la tercera fase.
2: Y en día de lluvia.
1: Aunque el equipo del Bates viene pues con todo, batiendo en el Vaquero, en el Chumí, en el Estero, y de esa manera llegar con bastante positivismo el día sábado para enfrentar en el partido de vuelta al representativo de el Real Palmera. Bueno, seguimos con la información deportiva en los 107.5 de Radio Caricia. 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Seguimos, amigas y amigos, con la información deportiva en Momento Deportivo. Y atención, se buscan amigos colaboradores para estar comprando esmalte celeste, pintura, ¿no? Pintura esmalte celeste, para justamente dar otra cara, podremos decir, a las tribunas del Estadio Árabe, ¿ya? El desesperado dueño de este escenario deportivo, el Elder, está pidiendo colaboración a sus amigos, a los empresarios, para, bueno, recibir pintura esmalte celeste, ¿no? Para dar de esta manera el pintado respectivo a las tribunas del Estadio Árabe. ¿No ves? Tiene harta plata ese árabe. ¿Por qué no compra directamente? ¿Cuánto es lo que necesitas para pintar esas tribunas? Soy Elder. Especifica, pues ahí saca más o menos tus conclusiones, tu presupuesto, y hasta yo mismo te puedo regalar. Seguimos, amigas, amigos, con la información deportiva.
2: Sí, sí, creo que ya esos temitas de malos entendidos se han solucionado con el Club Juventud Católica, que ha estado pidiendo una explicación, igual que el presidente de la Liga de Morales, a la provincial sobre el informe de la liquidación, ¿no? Entonces, todo tranquilos y a seguir para adelante. La Liga Provincial no solamente trabaja pensando en los equipos que representan a la Liga de Morales ni de Tarapoto, sino trabaja por el bienestar de todos los equipos que pertenecen a la provincia de San Martín, sean del Bajo Ayaga, sean de Chasuta, Cacatachi, Juan Guerra, etcétera, etcétera, etcétera. En la banda ya no hay fútbol y esperamos que, terminado su corta participación del representante de la banda, ya vayan pensando pues cómo reactivar esta liga, que de verdad está camino a la extinción. Ahí también el alcalde de la banda, el flaco
3: Quique
2: Hildebrand, no está apoyando ni siquiera los campeonatos de sus centros poblados, y se creía de que al no hacer nada por los centros poblados en tema de deporte, va a atender a los equipos de la liga, ¿no? Nada. nada de eso no pasa. Ya nos gustaría que Kike Hildebrand, que está haciendo lindas obras en su distrito, también deje por lo menos ya siquiera diseñando, aunque sea un campo siquiera de mentirita, porque este campo que se hace llamar de Santos no está pues en un lugar como para que en el futuro sea un estadio, Wilson. No creo que se cierre ahí esa carretera que se va desde la puerta de, ¿cómo se llama? Maitayacta, Macuyacta, y que va a salir en los almacenes de la ex ENSI. No hay, pues ahí es un barranco ya la carretera. Y este campo no está con, no tiene el espacio como para que a futuro, pues, ninguna autoridad lo haga estadio. No, el estadio de la banda tiene que mirarse por otro lugar. En todo caso, habría que pedirle, pues, a la Nororiental, que como tiene ahí espacios, terrenos ociosos, que haga un convenio vía cesión de uso y que la municipalidad no meta maquinaria en unas 4 hectáreas y diseñen, pues, ahí campos, no solamente de fútbol, que pueden hacerse hasta 2, ¿no? Luego sus campos de fulbito y hacer en el futuro un gran complejo. Pero eso es lo que yo pienso.
1: Sí, sí.
2: Ahora, lindo, sería ¿cómo piensa el titular del pliego? Es otra cosa, ¿no? Porque mi cabeza no es igual a su cabeza de este pedazo de sopa. Bueno. Sopanzón.
1: Seguimos,
2: amigos. 8:55, así que la banda, señores, desde ahora ya tienen que ir trabajando y no esperar el último momento, ¿ya? Que también es un problema del peruano tener esa ideología, la improvisación del último momento, que es recién hacer las cosas. Vamos con más información, análisis y comentario. ¿De qué te gustaría que hable, Wilson? De accidentes, no sé.
1: Que también que hablemos. El mundo seguirá igual.
2: Ayer ha habido un accidente.
1: De varios accidentes.
2: Grave, Wilson. Eso ha sido ya en la noche. Nosotros hemos pasado cuando el accidente estaba ahí, a la altura de Aqua. Un motocar con un conductor de una motocicleta, y era una dama. De verdad que esta carretera ya desde el puente Morales hacia Cacatachi se ha convertido en una trampa mortal. ¿Por qué? Porque todas las calles fluyen a una sola vía, y más con este tema de la Universidad César Vallejo. Se ha convertido, ya no se parece una marginal de tráfico de camiones que vienen y salen.
1: Motos y motocars.
2: Sí, motocars. Se parece una calle con alta congestión. Mira, son miles de alumnos que están yendo a esa universidad para lidiar, sortear ahí, adelantar, ir tras de esos carros grandes en curva, en moto. Es una trampa mortal terrible. Por eso es que si hubiera autoridad visionaria que ve este tema como un peligro de muerte de todos los días, debería desviar esa vía 2 que vaya a salir en la troncal. Claro, por ahí agarrando toditos esos terrenos que están urbanizando, se les paga pues por lo que pasaría por ahí la pista, y evitarían de que se estén metiendo carros grandes, buses, etcétera, etcétera, yendo ahí matando a esos que van manejando en motocicleta. ¿Sí o no?
1: Sí.
2: Cicatriz.
1: En tal sentido, puedes postular a la municipalidad, por allá vives, de Morales, yo aquí en Tarapoto, y armamos la jarana. Son las 8:00 a.m.
2: Armamos la plancha.
1: 59 minutos.
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0: Como todos los miércoles, les presentamos nuestra secuencia. 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
1: Vamos entonces, amigas y amigos, con esta columnita de los miércoles. Es miércoles 13 y vamos entonces pidiendo un momento a todos los profesores de educación física y felicitarlos porque en las diversas instituciones educativas de nuestra ciudad, provincia, departamento y seguramente en todo el Perú se decidieron participar en los equipos que dirigen de las primeras fases del deporte escolar 2026. Primero en las intersecciones, luego entre los centros educativos y así sucesivamente, dando de esta manera oportunidades a los estudiantes que demuestran sus innatas cualidades en tales de cuales disciplinas deportivas, mostrando una vez más que el deporte es vigor del cuerpo, nobleza del espíritu y unión de pueblos. Un momentito para agradecer a todos los amigos empresarios y profesionales por, como todos los años, a través de nuestra radio, hacer llegar sus presentes por el Día de la Madre. 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Un momentazo para seguir mostrando nuestra preocupación sobre el total abandono en que se encuentra el Coliseo Cerrado, que de verdad se le echa de menos en esta época fundamentalmente del deporte escolar. Miren pues, nos damos el lujo de tener dos infraestructuras deportivas que no sirven ahorita ni a Dios ni al diablo. El Coliseo Cerrado, que sigue deteriorándose, y el Cedemor, que no se reabre por obra y culpa de los de las actuales autoridades del gobierno regional. De esta manera hemos presentado nuestra secuencia Momento, Señores, Momentito. Seguimos con la información deportiva.
2: 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Bueno, a partir del viernes va la fecha 15 de la Liga 1 y así se han programado los partidos para el día viernes. En el primer partido a jugarse desde las 3 de la tarde, el FC Cajamarca, que está haciendo carrera de caballo, parada de burrico, va a enfrentar al Sporting Cristal, que viene de empatar al Arriba Alianza en su propio estadio en el barrio de Matute. Universitario, ahí nomás, para no esperar mucho. Bueno, este partido se adelanta por los compromisos que tiene con la Libertadores, igual Cristal también, por eso juegan al empezar la fecha 15. Universitario lo hará en su estadio a las 8 para recibir al Atlético Grau, que siempre le complica la vida a los cremas. En la programación del día sábado tenemos Melgar a la 1 en punto, recibe en Arequipa el Sport Huancayo a las 3:15. El Colegio Juan Pablo de Chongoyape con el Alianza Atlético Cinciano recibe a la Arriba Alianza a las 5:45 en el Garcilaso de la Vega en la Ciudad Imperial. A las 8:30 el Sport Boys, que le sacó un empate como local, juega ante el Cusco FC. Y el día domingo la ADT con el Comerciantes Unidos a las 11, Garcilaso a la 1:15 con UTC, y a las 3:30 Chancas con el Moquegua, Club Deportivo Moquegua. Esos son los partidos por la fecha 15 de la Liga 1. Bueno, estamos a solamente tres fechas, ¿no?
1: Tres fechas, nada, 9 puntos en disputa.
2: Tres fechas y se acaba este torneo Apertura, ¿no? Uh-huh. Torneo Apertura. Y tiene entonces Alianza la primera opción de ser el campeón o ganador del Apertura. Vamos a ver, cualquier cosa todavía puede pasar.
1: Todavía no tiene por qué estar diciendo ya somos campeones, porque faltan 9 puntos, pues, ¿no?, en disputa, y cada partido lógicamente es una historia diferente. Y bueno, los denominados equipos grandes tienen que cuidarse, porque el que se denomina pequeño equipo siempre saca a relucir su identificación con su distrito, con la ciudad que representa. Son las 9:08 a.m. Seguimos con la información deportiva a eso de las 3:30, 3 de la tarde. El día de hoy, en el estadio de Nueva Cajamarca, se estarán jugando los partidos, los minutos, lo que faltan del partido entre Naranjos y Naranjillo, que se suspendió, como le hemos informado oportunamente, por situaciones ajenas a la voluntad de los organizadores, invasión de cancha, los árbitros fueron pegados, y hoy se determina, pues, quién pasa a la segunda fase. será naranjos, será naranjillo. Más tarde les doy el respectivo, mañana les damos el respectivo resultado, porque ya está hecha la segunda fase provincial de Rioja y el que gane el día de hoy será el rival del Atlético Aguajón. Son las nueve.
2: Bueno,
1: nueve.
2: Y aquí en Morales, quieren ver pues al técnico, al ex técnico de Grandes, ¿no? Al exitoso entrenador Elke Cárdenas, ahora dirigiendo al Coronel Bolognesi. Vamos a ver si influye en algo, de alguna manera, la presencia de un entrenador que

0: equipo símbolo del fútbol de ese distrito de la provincia de San Martín. ¿Qué será la vida de Gavino Rojas Wilson?
1: Hoy sí, el Diablillo, ¿eh? ¿Dónde estará el Diablillo? Cualquier rato va a dar algunas noticias, informaciones en torno a lo que está haciendo el Gavino Gavidito.
0: A no ser que esté por Picota, así por Bellavista, sí, así en su plata, porque chamba nunca le ha faltado. Y es uno de los técnicos que se caracteriza por su humildad, perfil bajo, no es un tipo soberbio, sobrado, que se corre o te dice no puedo declarar.
1: Sí, pues.
0: Siempre que lo tratas de ubicar, te contesta. Y me recuerdo una vez cuando el Boys le apabulló a su equipo al NUP en Santa Rosa. Él quedó muy mal, ¿no? Psicológicamente, él me dijo, yo, profe, hasta he pensado matarme, me ha dicho una vez, sí. En buena hora que me has encontrado y me has salvado. ¡Profesor Gavino!
1: ¿No hay vino?
0: El profesor Gavino es, no en vano le dicen el diablo Gavino, porque no aparenta, ¿no?, tener esos conocimientos que debe tener todo técnico. Por su sencillez, muchos no lo creen. Saludos para el profesor Gavino. Las 8:09 de la mañana con 11 minutos, 9:11 en Momento Deportivo. Y así como hay expectativa por ver el resultado, el desenlace ya de nuestros equipos por la provincia de San Martín, igual también por Lamas, la cosa está más interesante. Sabemos que ya para estos partidos, que son solamente en 3 sedes, van a salir de todos esos rincones de la provincia de Lamas. Lamas se ha vuelto una ciudad bastante futbolera. El hecho de...
1: Siempre ha sido así Lamas.
0: El hecho de haber mejorado su estadio le da pues un plus a otras ciudades que se están quedando, ¿no? Que se están quedando. Uh-huh. Así que el día domingo, el Deportivo Cuñumbú, que atención, cuántos cuñumbuquinos van a irse hasta Cuñumbú solo por ver este partido, ¿no? De paso se van pues por ahí a comer gallina, aunque sea sin criar, ¿ya? Deportivo Cuñumbú, que está sacando cara por el distrito quesero.
1: El lechero.
0: Esperamos que también sea lechero en el campo. Va a recibir a este linajudo, aguerrido, guerrero, bravo, Atlético, o al ADT, ya para ser más corto su nombre, ADT. El ADT ya tiene experiencia en estas etapas, varios años los han hecho temblar a los de Lamas. Y los del Deportivo Cuñumbú que tienen que tomar sus precauciones. Si no ganan el domingo como local, ya fueron, ya, porque en su territorio allá en Tabalosos son bravos estos.
1: Sí. Como cualquier equipo, sí, ¿no?
0: Bravo. En la otra llave, el Deportivo Ancoayo, ahí está el oso Huaynacari, que tiene ese dejo colombiano. Va a recibir al Chanao Fútbol Club,
1: que tiene a un internacional de chapa, Popovich.
0: Sí, el Vladimir. Popovich. Vladimir Vargas, el popular Popovich. El Popovich, que ha llevado casi
1: todo el
0: equipo, ha llevado de afuera. Y la planilla en algunos casos supera los 18,000, casi a 20,000, y eso que el informante no me ha dicho cuánto lleva el comando técnico. Así que buena planilla para un distrito donde no hay mucho movimiento comercial más que productos de pan llevar. Es de verdad buena responsabilidad de quienes han asumido esta tarea de sacar pecho por ese distrito, ¿no? ¿Cómo lo hacen? ¿De dónde están sacando? No creo que estén sacando ripio de ahí del Mayo, o están vendiendo café, cacao. Lo cierto es que sepan valorar quienes están

0: ganándose la vida con solo patear pelota. Uh-huh. Entonces, atención, Ancoayo, el Xanao Hulu Club, que no le es ajena todo lo que tiene el estadio La Mista, le puede dejar quemándole la película en Lamas. Este partido debe batir récord de asistencia, Wilson.
1: Sí, pues.
0: Me atrevo a decir que debe estar de bote a bote
1: el estadio.
0: Provecho para el Ancoayo, que si cobra 10 y entran 4,000, estamos hablando de 40,000 solcitos ingresos brutos.
1: Es bruto.
0: Después, qué bruto los gastos.
1: Ya. Seguimos, amigas y amigos.
0: Y en la otra ya, Wilson, el Juventud Bolívar en su tierra, en Tabalosos,
1: en el Cóndor Mato.
0: Distrito Minero enfrenta a la Unión Pamashto.
1: Ahí está.
0: Unión Pamashto.
1: Ya, entonces hay que estar
0: este Pamashto también, que se ha formado primero. Vamos a ver si tumba a un aguerrido Bolívar como Simón Bolívar. Pues debe ser, ¿no?
1: Sí, pues debe ser así.
0: No le va a ser fácil. Favorito por los nombres de jugadores que tiene en su plantilla el Unión Pamashto. Favorito, es decir, en la teoría, pero en la práctica
1: otra cosa puede suceder.
0: El Bolívar no habrá jugadores que se los conoce mucho comercialmente hablando, pero le está esperando con unas ganas. Uh-huh. ¿Para qué te cuento? Así que tendremos por ahí a nuestro enviado especial. ¿A quién le vamos a mandar a Tabalos? Ya no está ni el Willy Pandure, se va a mandar.
1: Sí, al segundo Sánchez va a mandar.
0: Ah, este es verdad, este. Hay que mandarle el viernes para que llegue el domingo. Sí.
1: Seguimos, amigas y amigos, con la información deportiva.
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1: Ahí está por el momento el único tigrillo, el Rey Siger, apoyándole al calle Alberto, pero lo fundamental que ahí está todos los días el muchachito Dani Yadiel Alexander, mirando lo que va a ser en el futuro su empresa. 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Seguimos con las últimas ya, amigas y amigos, en Momento Deportivo.
0: 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A propósito de junio, en junio se juega en la banda en la Copa San Juan.
1: Sí, sí, en el asentamiento de San Juan.
0: Sí, que ya es casi como un torneo que se ha institucionalizado de manera oficial, aunque el municipio no lo organiza, así. Pero hay gente que con su entusiasmo le da vida a ese barrio, a ese asentamiento que se formó hace... Es el asentamiento humano.
1: El primer asentamiento humano de la banda de Chilcayo.
0: Cuando vivía todo don Eleuterio de Foto Oriente. Ajá. Y por Morales también hacen otro campeonato. Bueno. Otro campeonato que utilizan este recreo del Presley, la Piscota. También tiene sus seguidores.
1: Pues.
0: Por Cacatach también hacen otro campeonato, por San Antonio de Cumbasa y
1: Maceda,
0: bueno,
1: etcétera, etcétera.
0: Anoche ya me han dicho que todos quieren hacer campeonato y les dicen, no friegue, pues, acaso uno es Dios así para estar en todos sitios. 9 de la mañana con 20 minutos, 9 con 20 en Momento Deportivo, seguimos con más información. El campeonato de la banda ya va por su recta final, a solo 3 fechas hay hasta más de 4 equipos que pueden ser campeón. Un resbalón en esta fecha, chao. Ahí está Bello Horizonte, 3 de octubre, Las Palmas, Polish, La Cascada, son casi fijos que se la llevan este año. La plata en cuanto a premio ha aumentado gracias al aporte que hace de manera personal el doctor Oscar Cabrera y Juan Manuel Chinchilín, que es el hombre que aspira a llegar al gobierno provincial, ¿no? Pero ahí se le ha salido al frente y ha vuelto a poniendo la copa en la provincial el ingeniero Javier Cinti Flores.
1: Así es. Bueno, que lo fundamental es que los electores sepan, pues, ¿no? Sepan nominar al que, ojalá, el nominado haga el bienestar para el pueblo y sus distritos en la provincia de San Martín.
0: ¿Sí? Hoy estamos 13 y ya solamente faltan 28 días para el Mundial, Wilson. 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Este va a ser la última vez que Panini va a hacer el álbum del Mundial. Así que comprar y coleccionar, ya están vendiendo en Plaza Yatubea. 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Por un tema de tener como material de información, hay que, aunque no estamos ya nosotros en la edad de estar pegando figuritas, pero hay que hacer, pues, porque... si antes nos ha gustado y de esa manera nos estamos en esta actividad del deporte, Panini entonces va a ser el último mundial que hace el álbum. Luego ya no será, ya será la misma FIFA quien hace el álbum de los próximos mundiales. Y el último mundial también para Messi, para Cristiano Ronaldo, para Luka Modric,
1: para Paolo Guerrero
0: y para el muelón Luis Suárez, que
1: ya no quiere,
0: no le quiere llevar en la lista, no le va a poner, aunque llore este viejo terco también, como es Marcelo Bielsa, ¿no?
1: Sí, pues.
0: Que ha ido a poner, como dicen, en su sitio a todas esas vacas sagradas de la selección.
1: Así tiene que
0: ¿qué
1: ser.
0: ¿Qué será de la vida de Washington Tavares?
1: Hoy sí, ¿no?
0: Que dirigió ya su último mundial con bastón, ¿no?
1: Sí.
0: Con bastón.
1: Bueno, seguimos con la información. El equipo histórico de Piura, Atlético Grau, causa preocupación en los piuranos, en sus paisanos, por la incómoda ubicación que actualmente tiene en la tabla de colocaciones de esta apertura 2026. El equipo del Grau está en la última ubicación de la tabla de colocaciones, de ahí la preocupación, ¿no?, de los dirigentes y también de los aficionados del fútbol Piura. Es la situación de los equipos, ¿no?, que cada año tienen su historia distinta y, por supuesto, hay que saber respetarla. Vamos a ver con las últimas, Lucho.
0: Sí, las últimas, señoras y señores, nos están pidiendo los que han estado atestiguando esas broncas de anoche. ¿Quiénes van a jugar? Dice el mañana.
1: Mañana jueves.
0: Mañana jueves, esta es la programación de lo que va de la fase 2 de la Champions Aracaba. Ingeniero Tony Ayapi, con todos sus...
1: con todos sus gorditos.
0: Con todos sus gorditos. Enfrenta al Athletic Panjaten, que también tiene sus gorditos. En el segundo encuentro, Carnicería Roxana, donde hay carne chancho en cantidad, con dos caleños que han hecho una gran fusión y un gran equipo, enfrentan a los Chocolateros. 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Bueno, ¿qué vamos a hacer? Y en el tercer partido, Bronco Billy, que viene desde Lamas, no a hacer bronca, pero fuertes son estos majaderos, sacan chispa cuando juegan. Con Manantial, que también son candelita los de Manantial. Y en el último partido, Distribuidora Catedral, que es una pequeña empresita de distribución de cerveza y todos los servicios colaterales para cualquier evento, se enfrenta al Proyecto Ayaga, que está obligado a seguir en carrera en esta Champions, porque si no sería un fracaso. Sería la única vez que el proyecto no llegue a instancias finales en lo que va de la historia de su participación. Siempre ha sido protagonista.
1: Sí.
0: Quedarse en segunda fase o en la primera fase ya era realmente increíble de no creer.
1: Bueno, vamos a ver, Chisito.
0: Sí, hay que presentar ya. Ajá. Porque hoy todavía hay concheo por el desayuno del Taiti Yuinit, que ayer así su quema, con piñata, todo al estilo del 10 de este equipo japonés en dibujos animados, Oliver Atom.
1: Vamos entonces al chistecito por cortesía del grupo Taiti Yuinit. Vamos, Lucho.
0: Sí. Dice, había un pueblito, Wilson, un pueblito en la selva que nunca aumentaba su población. Cada vez que un niño nacía, alguien salía huyendo.
1: Para que no sea la culpa. Bien, amigas y amigos, muchísimas gracias. Mañana retornamos, si así Dios lo permite. Pórtense bien y muy buenos días, Perú Deportivo.

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0: Radio Galicia te da la hora.
1: 9:33.
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Basta que un grupo empiece a tocar un tema de recuerdo y ya todos lo tocan, ¿sí o no? ¿Sí o no? Basta que un grupo toque un temita de recuerdo y ya todo mundo lo toca ya. ¡Qué linda mañana!

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0: 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Esta es la temperatura de la hora. 26 grados centígrados. Esto fue la temperatura de la hora. 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
2: Saludos para la gente de la Victoria, parte de Vaca. Que me contaron que el sábado va a haber una fiesta gigante por ahí, ¿eh? Un abrazo grande para los muchachos de Son de Tuesta, para Dai Tuesta y toda la mancha. Victoria, parte baja. A ver, voy a dar un vueltón por ahí, ¿eh? Ahora, ¿cómo que si te dejan? Ya no creo, ¿eh? 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Dice 19 minutos. Saludos para Xiomarita y Moyobamba. A los tiempos.

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Hoy está de cumpleaños mi compadre Pedrito Tumbajulca. ¡Felicidades, hermano! ¡Pedrito Tumbajulca! ¡El mujer Tumbacantinas! El líder de la agrupación vernacular Serranos de mi Perú, Pedrito Tumbajulca. Bota la casa por la ventana. Gracias por la invitación, papá. Ahí estaremos en la chocita vernacular. A ver, chancho. Uy. Pollito a la parrilla. Chuletas. Harta chela. Y bastante whisky, me dijo.

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la comida más rápida de preparar y fácil, ¿eh? ¿Cuál? ¿Arrocito? ¿Qué más? ¿Huevo frito? ¿Plátano frito? Ya, rapidísimo, ¿sí? Ahora, si tienes por ahí tus cecinas o tienes tu chorizo también, ¿eh? Fácil, arroz. Ahora, si no quieres comer arroz, pues puedes escuchar tu plátano, hacer tu ingiri, por eso. O de pronto plátano frito también con cecina y ya, y tu ensalada, ya pues. Como viene bien rico. O de pronto milanesa también, pues, ¿no? Milanesa, sancuchas papa, si quieres papa sancuchada, o si quieres tu inguiri, pues, y tu arrocito blanco. La ensaladita por ahí de lechuguita y tomate, listo. ¿Para qué más, sí o no? Rápido, pues, te digo. Ahora, si quieres comer otras cositas, ya, pues, no, si tienes más tiempo, pues, prepárate un rico estofadito de pollo, seco de res, no sé, de pronto un pollito con un tallarín, o tallarín de verdes, con crema de ocopa, o crema de papa a la huancaína. Es un pollito frito, ¿no? Encimita, una chuletita frita. Ay, ay, ay. ¿Algo más rápido? Pescado pango. Ya, con eso siempre al toque nomás. Te da tiempo para todo. Saludos grandes para toda la reinita del hogar que están preparando ese rico almuerzo. Saludos para mi hijo Carlos Antonio, que hoy prepara el almuerzo, va a preparar el almuerzo. Ahí está la olla arrocera, ya lo sabe usar normal. Va a hacer su ingiri y ensaladita, y nos va a dar comer milanés hoy día. Ayer nos dio de comer este pollito a la olla con puré de papa y su arroz blanco. Me salí de rico, ¿ah? 10:54. Que se prepare el muchacho, de repente va a tener una mujer que no sabe cocinar. Demasiadito, ya. Tampoco.

0: 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Esta es la temperatura de la hora.
1: 28 grados centígrados.
0: Esto fue la temperatura de la hora. 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

0: ver, ¿cómo se olvida un amor? ¿Cómo se olvida? Si has vivido cositas tan lindas, momentos tan bonitos, has compartido algo chévere.
1: ¿Cómo se olvida un amor?
0: ¿Cómo?
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0: Saludos para Lalito, mi pata Lalito.
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0: Ayer ganó el deporte de Lalito. ¡Buena, Lalito! Integrante de la Supercopa del Músico.

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Mi estimado doctor Quintoseños, ahí muéstrame la pantallita, por favor. La del Facebook. A ver. Larry, Lao, el chino Larry, recordando tú y yo, dice, ah, le escuché la baladita, qué bien, ¿eh? A ver, saludazos para la gente de el caserío Progreso, distrito de Zapatero, para la familia Ruiz Pérez, saludos, gente. Otro saludazo grande también para nuestro amigo Nino Sanyama, en la ciudad capital. Está en Lima, él, escuchando la radio a todo volumen, ¿eh? Buena, mi estimado Nino. Gracias, gente, por estar en la

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En Huánuco me está escuchando el ingeniero Francisco Fajardo. Me acaba de escribir al WhatsApp. Buena, Pancho. Inge, a máxima. A ver, ¿quién me dijo que escucha la radio y siempre no escucha los saludos? ¿Quién fue? ¡Ah, mi compadre! ¡Lalito! Ya dos veces te voy saludando y a Lalo, ¿eh? Déjate de vainas, ¿eh? Para mi amigo Juaneco. Ayer me invitó mi quequecito. Faltó la gaseosita, Juaneco. Ya. Para Shira. La gente de Mecánica Juaneco en la parte baja de la ciudad de Tarapoto, a full, Canicia. Bueno, quiero agradecer a quien sabe, ¿eh? 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Saludos, mi amigo Jean-Pierre.

0: 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Esta es la temperatura de la hora.
1: 28 grados centígrados.
0: Esto fue la temperatura de la hora. 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

Margarita. Los más grandes, los auténticos consagrados de la cumbia están aquí. Desde las 12 hasta la 1 presentamos Caricia en vivo. DJ Power en la coordinación del programa. El doctor Quito Seguimos en los controles. Bien, doctor. El Manguerita está en el departamento de logística. Yeah. El Correcaminos, locutando para ti. Gente, aquí vamos hasta la 1.

0: Gómez. 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

37 minutos. 12:37 minutos. ¿Cómo está, Boquita? ¿Todo bien? Chévere, ¿eh? Estamos vacaciones. Nos divertimos con toda la cumbia. Espectacular. De Torrío Caricia, que está buenísima. Saludos para mi compadre Pedrito Tumbajulca, que hoy está de Santoyo. Buena, Pedrito.

0: gracias por el cariño, gracias por la sintonía. Mañana volvemos de inmediato a las 9:30 de la mañana para presentar el show de Correcaminos. Gracias por todo.
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0: 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Es la temperatura de la hora. 29 grados centígrados. Esto fue la temperatura de la hora. 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

radiante. Sol radiante aquí en Tarapoto, Ciudad de las Palmeras. Hola, hola, hola, hola, ¿qué tal, mi gente? Randy Tercero te saluda, Tarapoto, para continuar con la rica cumbia, cumbia fresh, cumbia refrescante, cumbia heladita. Bienvenidos, aquí te presento cumbia refrescante, ¿eh? Rumbo hasta las 4 de la tarde. Tita, buen provecho con ese rico almuercito. 1 de la tarde con 8 minutos.

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Collar de lágrimas. 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

Oscar es para ti. Y para mí, ¿qué? A mí que me coman el tigre. 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Saludos. Mis amigos de Lubricantes Móvil, un saludo cordial. Ahí está para Andy Germán Ayachi, la gentita de Lubricantes Móvil, la gente que está en el volante. Mi compadre Andy Germán Ayachi es un capo en la conducción de su carro, ¿eh? Buen conductor, conductor responsable. Y para mi causita, mi brother Enzo Mateito, lindo muchachito, cabeceador. Si no cabecea en la cantina nomás, sería bastante bonito, ¿eh? Yo no, Andy Germán Ayachi. Saludito para la señora Ceci, para la esposa de mi compadre Andy Germán Ayachi. Y para Luyana, la que le para cuidando a Enzo Mateito. Buena, Andy Germán Ayachi. 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Hay buenos trabajadores, los chicos, ¿eh? Por ahí está Hernán Vázquez, Andrei Sánchez, Terek Ramírez. 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Nos vamos todos. 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Ahí está el profesor Fernando.

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0: De 3 a 4 de la tarde te voy a presentar el Versus, prepárate. De 3 a 4 de la tarde. 1 de la tarde con 54 minutos. Esa gentita que están a todo volumen escuchando Radio Caricia. Para mi gran amigo Andy Germán Gayachi. El pequeño Mateito, Enzo Mateo.
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0: La señora.
2: La chica más alegre.
0: Ceci, Diana. 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

0: En Radio Galicia es la temperatura de la hora. 30 grados centígrados. Esto fue la temperatura de la hora. 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

cumbia fresca, cumbia refrescante. Toda la tarde con 10 minutos, 2 con 10 minutos. 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Cancha sintética El Guabal. 2:10 la hora, 2:10.

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Hermosa canción de Pamela Franco. 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

mal pensada. El encanto de corazón. Para la gente de Urba 9.

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la Zenaida. De 3 a 4 de la tarde te voy a presentar el versus. 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Con la atención de Ketty Tenazoa. Ya regresamos con el versus de Caricia.

0: 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Es de la temperatura de la hora. 30 grados centígrados. Esto fue la temperatura de la hora. 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
2: Y como tiene que ser, todo listo y preparado para presentar a esta hora el Versus entre dos agrupaciones, donde tú tienes que votar por tu grupo favorito. Hoy te voy a presentar a Hermano Silva y al Encanto de Corazón.
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2: Gentita, 942-940951 para que puedas apoyar a tu grupo favorito entre Hermano Silva y el Encanto de Corazón. Vamos, iniciamos con Hermano Silva.

0: ventana foto. 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

hermano Silva. ¿Qué tal la canción de los hermanos Silva? Muñeca, muñeca, muñeca. Vamos, gentita, tienes que apoyar a tu grupo favorito al 942-940951. Al toque, al toque. Entre hermano Silva y el Encanto de Corazón. El Encanto de Corazón y hermano Silva. Al 942-940951. 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Vamos a continuar con el versus. Es el turno de El Encanto de Corazón.

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0: la cumbia sanjuanera con el encanto de corazón y la cumbia norteña. La cumbia norteña con hermano Silva. Hermano Silva. El encanto de corazón. 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Muy bien, 3 de la tarde con 21, 3 de la tarde con 21. 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
0: El Versus entre dos agrupaciones, donde tú tienes que votar por tu grupo favorito al 942-940951. Vamos, apoya, apoya, apoya, al toque, al toque. Apoya tu grupo favorito. Hola, ¿qué tal? Saludito para Alicia. Me dice por acá, Randy, quiero apoyar a el hermano Silva. Vamos a ponerle punto para los hermanos Silva. Otro saludito por acá, me dice Saraí. Hola, ¿qué tal, Randy? Quiero apoyar al Encanto de Corazón. Vamos a ponerle punto para el Encanto de Corazón. Continuamos con el Versus. Es el turno de los hermanos Silva.

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0: Ya regresamos con el Versus de Caricia FM. 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

Guillermo Silva, orgullo trujillano. Hermano Silva, un saludo para Andrés, para su esposa Karen, ahí en la cuadra 2 del Jirón Yurimaguas, en el distrito de la banda de Chiricayo. Nos dicen que están escuchando Radio Caricia a todo volumen. 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Vamos a continuar con el versus. Es el turno de El Encanto de Corazón.

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0: 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Un saludito para el profesor Fernando. Después del fulbito se viene el full vaso, por si acaso. Después del fulbito se viene el full vaso en la cancha sintética El Bobal. Para la señora Noimit Macedo. 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En parte final nos vamos. Te voy a dejar con el ganador del versus a la cuenta de 3, a la 1, a las 2 y a las 3.
1: En este versus, el ganador
0: del versus, señoras y señores, es el Encanto de Corazón. Nos vamos. Mañana estaré como siempre desde la 1 en punto de la tarde.

0: 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Esta es la temperatura de la hora. 30 grados centígrados. Esto fue la temperatura de la hora. 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
0: 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Lobo Vázquez, ¿ya estás listo?
2: ¿Lobo estás? ¡Lobo! ¡Lobo! ¡Lobito!
3: ¡Gente! ¿Cómo están? ¡Buenas tardes! ¡Hola, hola! ¡Hola, hola! ¡Perú, Perú, Perú, Perú, Perú, Perú, Perú!
2: ¡Oye! ¡Sigue bailando! ¡Sigue gozando!
3: ¡Así arrancamos el show de la tarde! ¡Hola por aquí! ¡Hola por allá! ¡Buenas tardes, familia! ¡Buenas tardes, académicos! ¡Bienvenidos a la reunión familiar! ¡Show de la tarde! Lobo Vázquez, tu golfi.

Tilimarca, claro, los creadores de esta canción, los dueños, y ahí salió esta versión cumbia norteña, siempre al mando de Armonía 10, Walter Lozada, claro, quien no se recuerda de Walter Lozada. 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
0: ¡Radio Caricia te da la hora!
2: 4:30.
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Bastante fresco la City, claro, bastante fresh. Felicidades para mi gran amigo Pedrito Tumbajulca, hoy estadio nomástico. ¡Que viva el santo! Buena, Pedrito. La gente de la Chocita Vernacular están de fiesta. Sobre todo nuestra amiga

Agente de la Policía Nacional del Perú, Perú, Perú, Perú. Mi amigo Guti Fox. Un abrazo a la gente de Serenazgo. Gracias por la sintonía. Somos Caricia. Está

Estamos a las 5 en punto de la tarde. 5 en punto, ya tú sabes. La secuencia número 1 de tus tardes, Lobo Pedidos. La secuencia que te hace latir tu corazón. La secuencia que te hace vibrar. Que te hace reaccionar. Ya aparezco Tony Rosado.

0: 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Esta es la temperatura de la hora. 29 grados centígrados. Esto fue la temperatura de la hora. 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
3: Gente linda, ¿cómo están? ¿Qué tal? Bienvenidos a la secuencia número uno de tus tardes. Lobo Pedidos. Cinco de la tarde con 10 minutos. Hola, hola. Hola por aquí, hola por allá. Buenas tardes, familia.

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Abrazos, hermanón. 5 de la tarde con 19 minutos, 5:19 en Caricia.

9940951. Qué rica está la tarde. 942-9409-51. Envía tu audio al toque. Te voy a complacer al instante.

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0: Radio Galicia te da la hora.
1: 5:32.
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0: aplausos.
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hacia la gente que está en plena chamba. Hoy Estadio Nomásico, mi gran amigo Pedrito Tumbajulca. Bienvenido a los 50. 50 ñujes. 50 ñardos para mi gran amigo. El gran Pedrito Tumbajulca. Hoy lo va a celebrar con sus amigos en la Chocita Vernacular. Un abrazo, hermanón. Buena, Pedrito. Felicidades. Saludos de parte de su esposa Juanita Delgado y toda esa gente brava. Hoy compartimos los 50 años de el gran Pedrito Tumbajulca. Abrazo de parte de sus amigos de Radio Caricia, a la gente de la Chocita Vernacular. ¡Claro!

0: hasta aquí. Hemos presentado la secuencia número uno de la tarde. 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
0: En Radio Caricia, es de la temperatura de la hora. 27 grados centígrados. Esto fue la temperatura de la hora. 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

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Abrazo, mi gente. La gente del barrio chino. 6 de la tarde con 20. 7 en punto de la noche presentamos los clásicos de la cumbia.

0: Radio Caricia te da la hora. 6:29.
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de todo corazón, muchas gracias a la gente que nos escucha en el centro de Tarapoto. Gracias por el cariño, por el aprecio. La tarde con 37. 7 puntos de la noche presentamos los clásicos de la cumbia de tu radio Caricia. Está buenísima. Súbele el volumen, cumbiambero. Gracias a la gente que nos escribe de Tingolandia, Tingo María.

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sabor, gracias a la gente de la calle de los anticuchos. A mi gran amigo Reyes. ¡Qué rico anticucho, papi! Cuadra 7.